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2: Bienvenidos a Péndulos Clásicos. Hoy estaremos meciéndonos entre 1971 y 1980. Nos moveremos entre Don't Walk Away y Take My Breath Away. Reconoceremos las impresiones musicales del soundtrack de nuestra vida. Recuerda, en

0: mixcloud.com/péndulosclásicos puedes seguirnos y en facebook.com/péndulosclásicos puedes escribirnos. Ya estamos contigo.
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0: Iniciemos nuestros péndulos clásicos de hoy. Para hacerlo, movámonos hasta 1971. Este año encontramos a un compositor y cantante de nombre William Harrison Withers Jr. Escuchemos Ain't No Sunshine, un éxito del 71, un clásico de hoy.
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Estamos escuchando Ain't No Sunshine a cargo de Bill Withers, un éxito de 1971. Nos mecemos ahora a 1988. En 1987 pudimos ver una película, el título Dirty Dancing. Pero en 1987, un tema extraído del soundtrack de esta película se convirtió en todo un éxito. Hungry Eyes, de Eric Carmen.

estamos escuchando la voz de Eric Howard Carmen, más conocido como Eric Carmen. Es un cantante, compositor, guitarrista y tecladista. Este es uno de sus más grandes éxitos, Hungry Eyes, una traducción literal, ojos hambrientos. Nos mecemos ahora hacia nuestro primer péndulo clásico temático. El primero de ellos lleva el título Don't Walk Away y es a cargo de Electric Light Orchestra.

El título, Don't Walk Away, una traducción posible es No te alejes, y es a cargo de Electric Light Orchestra. Nuestro péndulo clásico temático nos mueve ahora hacia las impresiones musicales dejadas por Jade. El título también es Don't Walk Away.

Estamos escuchando la voz de Jade. El título del éxito Don't Walk Away forma parte de nuestro primer péndulo clásico temático de hoy. Dos temas musicales con el título de Don't Walk Away. Regresemos ahora a nuestro péndulo clásico temporal de hoy. Movámonos a 1971. Escuchemos las impresiones musicales de Tom Jones. Esta canción la escribió Paul Anka, pero la convirtió en todo un éxito en el 71. Tom Jones, She's a Lady.

escuchamos una voz manejada magistralmente. Es la voz de Thomas John Woodward, más conocido como Tom Jones, con una personalidad carismática. Hemos escuchado de 1971 She's a Lady. Ahora nos movemos a 1988 y encontramos a Terence Trent Howard, cuyo nombre artístico es Terence Trent Darby, y en la década de los 90 cambió su nombre a Sananda Maitreya. Escuchemos su éxito, Wishing Well.

En los registros históricos aparece como Terence Trent D'Arby, pero en las plataformas musicales aparece como Sananda Maitreya. Aún así, su éxito sigue siendo el mismo. Wishing Well, una traducción interpretativa, nos indica el pozo de los deseos. Nos mecemos ahora hacia 1971 y encontramos a un dúo formado por dos hermanos, los hermanos Carpenter. Una canción con el título de una sola palabra, Superstar.

0: Esta canción es un reclamo. ¿No recuerdas que dijiste que me amabas y que regresarías siempre? Escuchamos la voz de Karen Carpenter haciendo coros y musicalización. También escuchamos a Richard Carpenter. El título de la canción, Superstar. Detenemos las impresiones musicales por un momento, pero recuerda, puedes seguirnos en mixcloud.com/péndulosclásicos y puedes escribirnos en facebook.com/péndulosclásicos. Regresaremos en un instante.
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2: Estamos de regreso, hoy nos mecemos entre 1971 y 1988. Movámonos al 88 y disfrutemos este clásico a cargo de Taylor Dayne. Una canción con poca instrumentación acústica, muy romántica, el título es una promesa. I'll Always Love You.

una canción romántica, escuchamos una voz muy bien manejada, la de Taylor Dane, el título I'll Always Love You, de 1988. Movámonos ahora a 1971. Vamos a escuchar las impresiones musicales de uno de los guitarristas más famosos de todos los tiempos. Se trata de George Harrison. Escuchemos el inicio con esas guitarras acústicas.

un verdadero clásico disfrutado por todos aquellos fanáticos de la guitarra. Escuchamos My Sweet Lord, Mi Dulce Señor, un éxito de 1971 a cargo de George Harrison. Nos mecemos de nuevo hacia 1988, donde encontramos a un grupo con un nombre extraño, Johnny Hates Jazz. Johnny odia el jazz. Escuchemos su éxito Shattered Dreams.

sonidos característicos de 1988. Esta canción tiene una característica especial que son las percusiones, Shattered Dreams, y es a cargo de Johnny Hates Jazz. Nos metemos hacia la segunda parte de nuestro péndulo clásico temático de hoy. Ahora escucharemos Take My Breath Away. Te presentamos ahora dos canciones con el mismo título. Escuchemos a Berlín y Take My Breath Away.

el sonido electrónico del grupo Berlín. Estamos escuchando la segunda parte de nuestro péndulo clásico temático de hoy, Take My Breath Away del grupo Berlín, y movámonos ahora a Take My Breath Away de Rex Smith,

0: El éxito que estamos escuchando es a cargo de Rex Smith, el título Take My Breath Away. Esta ha sido la segunda parte de nuestro péndulo clásico temático de hoy. Hoy te presentamos Don't Walk Away y Take My Breath Away. Regresemos ahora a la última parte de nuestro péndulo temporal. Nos movemos a 1971 para traer las impresiones musicales de Lynn Anderson. Disfrutemos los recuerdos de Rose Garden.
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Escuchamos la voz de una reconocida cantante de country de los Estados Unidos de nombre Lynn Anderson. La canción canta I Beg Your Pardon, I Never Promised You a Rose Garden. Y el título es, entre paréntesis, I Never Promised You a, y fuera de paréntesis, Rose Garden. Un éxito de 1971. Regresemos. Movámonos de nuevo a 1988. Encontramos a Phil Collins. El título de la canción, A Groovy Kind of Love.

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0: Nuestro invitado de hoy es el teatro.
1: Yo tenía un anillo de cristal porque era frágil, lo quería y no lo tengo ya. 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Yo tenía un anillo de cristal y el que ahora tengo, ¿de qué será? Y es así, queridos amigos, que damos esta cordial bienvenida nuevamente a su programa radial y cultural La Máquina del Tiempo de Latinoamérica. Estamos aquí nuevamente con una sorpresa, con una gran invitada. Estamos aquí para disfrutar junto a usted y usted junto a nosotros para que viajemos en este nuevo desafío de conocimiento, de socialización, de cultura y, por supuesto, para quedar al día, como dice nuestro eslogan. Ya son casi 18 años y estamos y seguimos creciendo con nuestros invitados, haciendo que cada vez haya un carrito más en esta gran máquina del tiempo. Bueno, y es así que comenzamos y, por supuesto, vamos a dar rápidamente la bienvenida a nuestra invitada que hoy, bueno, estamos contentos de tenerla por acá. Bienvenida, María Angélica Contreras. ¿Cómo está usted?
2: Muy contenta, muy ansiosa de esta espectacular invitación. Esperada invitación. Había visto el programa anteriormente y me había parecido muy atractivo. Y bueno, tengo la sorpresa de poder estar ahora sentada para poder conversar con ustedes.
1: Qué bien. Mire, y cómo son las cosas, ¿eh? Porque sin duda todo sucede por algo. Cuando me comunican a mí que usted era nuestra invitada, yo le digo al director, yo le digo, ¿sabes qué? Me ganaste, pero por 5 minutos, porque yo también la iba a sugerir. Y es verdad, es así, fíjese. Así es. Bueno, vamos a contar a nuestros queridos amigos para comenzar. Vamos a introducir en este gran recorrido que tiene usted, María Angélica, que nos ha contado. Algo vamos a contar, vamos a ir pasando, porque queremos escucharla a usted más que nada, ¿no? Dice y nos cuenta nuestra querida amiga, queridos y queridas auditoras. Dice, soy María Angélica Contreras, artista integral de Chile, con 30 años de trayectoria ininterrumpida dedicada al arte, el espectáculo y la cultura popular. Mi formación como intérprete, instructora de danza, coreógrafa profesional, actriz, comediante, bailarina y profesora de teatro, me ha permitido recorrer todos los escenarios posibles. ¡Qué maravilla! Llevando mi pasión por el folclore y la creación a cada rincón del país. He recorrido Chile de Arica a Punta Arenas, abarcando todo el territorio nacional, y también he llevado mi arte más allá de las fronteras. Trabajé en Argentina, en las ciudades de Santa Fe y Buenos Aires, y en Perú, donde estuve en Ica, Nazca y Lima, compartiendo mi trabajo y mi pasión en cada lugar. Hoy tenemos mucho que conversar. María Angélica, qué maravilla. Bueno, te felicito por este gran recorrido y currículum. No quiero leer la otra parte, quiero que tú nos comentes de este gran recorrido, cómo comienza y cómo lo vives hasta el día de hoy. Adelante.
2: Muchas gracias. Bueno, primeramente saludar a todas las personas que están viendo este programa, dándoles un beso desde acá. Muy contenta de estar en Loncoche. Estoy ya, voy a cumplir un poquito más de 2 años. Y ahora estoy tratando de hacerme visible realmente en lo que yo siempre me he desempeñado, que es el mundo artístico. Bueno, yo empecé estudiando intérprete e instructora en danza con dimensión a espectáculo. Empecé en el Instituto Valero, que fueron 4 años de carrera. Y de ahí salté inmediatamente a la plataforma de trabajar con muchos artistas. Trabajé con muchos artistas, estuve en varios programas como bailarina y después salté al mundo de la revista, al mundo de la compañía de revista, y ahí trabajé más de 20 años con Daniel Vilches, en la cual pude recorrer todas las ciudades, teatros, Y también carpas de circo, porque estuvimos haciendo mucho después del teatro y empezamos a ver que el teatro estaban derribándolo. Lamentablemente empezaron a perecer todos los teatros y Daniel dijo, no, la revista no puede morir, así que vamos a estar en carpas de circo y nos fuimos a una gira pero emblemática de Arica a Punta Arenas con un éxito total y bueno, ahí empecé como bailarina, después coreógrafa, después actriz cómica, después como vedette chilena y al final me presentaban como la showwoman de Chile por muchos años.
1: ¡Qué maravilla! Realmente espectacular, estimada y nueva amiga María Angélica. Es realmente algo maravilloso que podemos nosotros pensar cuando alguien dice, no, el arte, la cultura, no, como que es mirado tan en menos. ¿Cuál es su opinión como gran y esta potencia que tiene usted de creatividad y de talento, ¿no? De atreverse a hacerlo, yo creo que es una energía que usted se puede captar. Sí. ¿Qué le diría a usted a esa gente?
2: Lo que pasa es que, bueno, primeramente el mundo del espectáculo de las plumas y todo, yo creo que toda mujer quiso estar ahí. Muchas mujeres, yo he hablado con ellas y fue como un sueño para ellas es tener las plumas, el brillo, las piedras y todo ese tipo de cosas. Y bueno, uno va sacando mucho talento que tiene y la femineidad es primordial en la revista. Y eso es una diferencia a la sexualidad. La sexualidad es una cosa como más chabacana. Daniel siempre nos quiso mostrar como la femineidad, algo muy fino, algo muy elegante, algo muy glamuroso. Por eso él trabajaba con grandes artistas. Nosotros estábamos con Nancy Guerrero de Miami, con Moria Kazan, con Susana Jiménez, con grandes de los grandes. Y ahí nosotras también aprendíamos de ella todo esto del glamour, la femineidad, que al final son tantos años que uno ya se impregna de ello y uno ya cotidianamente es así. Pero creo que la femineidad hoy se agradece, creo que la femineidad se ha podido perder un poquitito dentro del tiempo, pero creo que es necesario ser femenina. Creo que eso es algo muy bello, algo muy de una mujer, algo muy del sentido de la mujer y la diferencia entre el varón y la mujer, ¿verdad? Eso.
1: Claro. Sí, tantas personas que usted nombra, nosotros, por ejemplo, siempre nos recordamos aquí cuando venían y vivimos algunos, ¿no es cierto?, lo que era de conocer a las vedettes tan famosas como usted va nombrando. Y también a través de la televisión, claro que no era la misma televisión de ahora, sino que era una cosa chiquitita en blanco y negro, pero igual disfrutábamos, ¿no? Qué espacios como el Festival de la Una, el Dingo Londango y todo eso, donde podíamos ver a estos grandes artistas que usted menciona.
2: Sí, bueno, yo pude trabajar con grandes de la bohemia de la noche, grandes amigos que han partido, lamentablemente casi todos han partido. El único que está quedando es Daniel Vilches, que cumplió hace una semana y media atrás, cumplió 94 años y sigue trabajando en el medio, está trabajando en los casinos junto a Ernesto Belloni y varios más que han podido hacer algún grupito. Grandes del humor como Chicho Azúa, como Eduardo Thompson, Bruce y tantos del humor que hicieron al final. Jorge Cruz está vivo, Jorge todavía está, pero muchos partieron y son emblemáticos del humor revisteril que, bueno, ya eso ya realmente en estos momentos ya no queda revista.
1: Claro, claro que sí. Y es una muy buena pregunta hacerse quizá, estimada María Angélica. ¿Usted cree que se pueda volver en algún momento o en la similitud o ya el ambiente ya no lo permite, la televisión o el mismo tema del internet? ¿Cuál es su visión, usted que tiene esta valiosa visión y recorrido? ¿Cómo ve usted todo
2: esto? Bueno, yo pienso que esto ha sido muy manoseado. Creo que la revista estuvo en un pic bim bam boom, cierto, picaresque, sí, humorístico, que era muy familiar. De hecho, no era que iban los hombres, iban los matrimonios, se sentaban, se tomaban un cóctel y veían un buen humor, veían música, porque la revista es miscelánea. Aquí no solamente veían mujeres con bikini y plumas, claro. No, había humor, había canciones, Luis Alberto Martínez, que partió hace muy poco también, un grande de los boleros, grandes cantantes del tango, gente muy emblemática que pasó por las revistas. Entonces la gente podía degustar de ver un espectáculo de primera. De hecho, Daniel traía gente de afuera, de Europa, ruso y de todo, magos, de Calvin Klein, que hacía como el editar a las personas. Entonces era algo realmente maravilloso, y se fue perdiendo porque empezó el tema. Lamentablemente yo no me meto ni en política,
1: no, por supuesto.
2: No me meto nada de eso, pero sí creo que nosotros como mujeres a veces no estamos de acuerdo con algunas mujeres. Creo claro. Que el tema revista no es algo en la cual la mujer sea como mirada como algo vendible. Creo que la diferencia de una revista, como dije, es el glamour, la feminidad, la admiración. Muchas mujeres admiraban y admiran aún. Está Beatriz Alegre, todavía está haciendo
1: sí,
2: revista.
1: ¿Cierto? Sí.
2: Y, la Betty, yo trabajé con ella aquí como 15 años con Beatriz. Y todavía está trabajando ahora con su nuevo esposo, que es algo del gol. El poeta del gol, que era un ya. Tremendo... deportista, y también está haciendo eso, pero la gente va a los shows, porque sí. Como te comentaba, Daniel aún hace shows en los casinos y se llena
1: de todas maneras. Sí, igual hemos visto cuando, por ejemplo, se trata quizás de volver y se ve como esa tendencia de innovar en la televisión. Pero, sin embargo, vemos que hay mucho en un canal de televisión. Tú ves que sacan un estilo de programa, de concurso, y el otro canal igual. Se echa mucho de menos lo que usted está contando. Sí. Yo estoy seguro, y como usted, le encuentro toda la razón, que si hubiera volver a este espectáculo de calidad y que entregara tanta variedad entre magos, cantantes y todo eso que nos vamos imaginando, de verdad que sería un éxito volver.
2: Sí, totalmente, porque era súper misceláneo, y lo otro sí. Que había mucha creatividad. Ahora es más plataforma,
1: claro.
2: El humor sí, Ristelli, que era un humor fuerte para la época. Daniel no dejaba que nadie dijera un garabato, absolutamente. Solamente él podía decir un garabato, y era uno, y bien puesto. Y no claro. Había más.
1: Y no había más,
2: y con eso la gente reía toda la noche. ¿Por qué? Porque era un arte. Hoy creo que se han salido los parámetros, creo que se han salido mucho los parámetros del humor picante, ese humor que ya no deja imaginación. Creo que la imaginación es lo más importante, porque es como tú... y tú dejas la imaginación de lo que viene, pero ser tan explícito, creo que se pierde la magia.
1: Se pierde la magia.
2: Y todas esas cosas lindas, creo que la gente agradece. Y de todos los ámbitos, de todos los estados sociales, por decirlo
1: sí,
2: así.
1: Es cierto.
2: Todo, absolutamente. Entonces, creo que hace falta este tipo de cosas. Porque, por ejemplo, la Marlene, ahora está apareciendo nuevamente la Marlene en los programas, y la Marlene es muy cotizada, y es una mujer madura como yo, pero aún hacemos diferencias con el día de hoy, porque tenemos otra plataforma, tenemos otro diseño. Una mujer que cante, que baile, que actúe, tiene que ser completa para poder trabajar en la revista. En cambio, ahora es más la parte por fuera que el contenido.
1: Cierto.
2: Y esto es
1: sí.
2: importante.
1: Sí, totalmente. Yo tenía un amigo de muchos años y él decía, mayor que yo, ¿eh? Y decía, yo recuerdo cuando éramos niños, es increíble cómo van saliendo un tema con otro. Hacíamos las veladas bufas, decía. Y era una cosa espectacular y llegaba gente y lo pasábamos, pero era algo increíble y no se vio nunca. Hagámoslo de nuevo, me decía. Te fijas, en una especie de tertulia donde esté la poesía, el canto. Y uno va asimilando esto, ¿eh? Esto que se va, se pierde, como el radioteatro, y vamos como deseando y añorando volver atrás. Bueno, de eso se trata este programa, estimada María Ángela.
2: Sí, bueno, yo vengo como un poquitito a traer eso, ¿eh? Bueno,
1: cuéntenos.
2: Para mí es importante empezar a mostrarme que estoy acá en Loncoche, que me den la oportunidad, porque tengo mucho tiempo en las tablas, traigo toda la sabiduría en cuanto a trabajar, y eso es un poquito frustración porque no he podido entrar en vivo, pero estoy esperando que se abran unas puertas ahora que voy a empezar a en este nuevo programa a hacerme un poco más visible, que he estado muy tranqui, pero eso, formé mucha gente. Formé muchos cantantes, muchos dobles, muchos tributos también.
1: Cuéntenos algo de eso.
2: Después de la revista, yo quise salirme un poco, después de esos 20 años. Y bueno, y después trabajé como la doble de Rafaela Carrá. Me metí a ese rubro de los tributos. Y me fue bastante bien porque era la única Rafaela en Chile. Y así que fui a los programas Mi Nombre, Mi Yo Soy y todo el coso. Y empecé a ver otra rama. Y ahí también hay muchos talentos, muchas personas que quisieran cantar como tal persona y tienen que saber cómo hablar, cómo distribuir la voz, cómo es la fonética. Porque a veces dicen, no, pero es que yo puedo tener parecida la voz, pero no soy el parecido. Y eso es lo entretenido porque... tú trabajas en esa área. Entonces, como la Rafaela, yo tengo una voz como muy, muy aguda.
3: Pero la Rafaela hablaba como ese tono, como más cortadito.
2: Entonces uno ya sabe manejar las voces.
1: ¡Qué bien! Oye, todo un mundo.
2: Me gusta mucho trabajar en la área de enseñar. Creo que eso a mí me apasiona. Ahora, por eso estoy trabajando en el teatro con el adulto mayor, en el CIAP.
1: Ajá.
2: Y hicimos una propuesta y la vecindad del Chavo del Ocho.
1: Pero si no hemos enterado de todas maneras de todo eso, sí. Sí,
2: exacto.
1: Sí, sí.
2: Y para mí fue un desafío porque trabajar con personas de 80, 84, 70... Y tener la energía de ensayar, tener la energía de poder aprenderse parlamento, de invocar un homenaje tan emblemático que es el Chavo del Ocho, y ellos poder salir al mundo del espectáculo. Vivimos el Teatro Galia, yo quería llegar ahí porque quería que ellos sintieran lo que es estar en las tablas, cortina de boca, pasillo, backstage, que vieran toda la escenografía, que estuvieran ahí con las luces. Fue extraordinario, una experiencia, y más encima, ellos no cayeron nunca, eran personas muy, muy, muy valientes, y yo las admiro bastante.
1: Oye, qué lugar tan bonito, ¿eh? A Loncoche, que nos hace falta un espacio así, ¿no?
2: Totalmente. Qué lindo sería y poder tener la oportunidad de dirigir. Pero eso, son sueños, pero bueno, uno no sabe.
1: Sí, pues, y de sueños también, bueno, hay por ahí un autor dice que la vida es sueño y los sueños son, pero si no tenemos esos sueños, ¿no? Allí es donde podemos ser libres y podemos también anhelar, y por qué no unirnos con otros soñadores, aquí mismo, como lo estamos haciendo acá. Qué bien, este grupo, cuéntanos un poquito, María Angélica, ya que tocaste el tema, cómo parte, dónde están trabajando, para que nuestros queridos amigos también, que no son de Loncoche, porque aquí ya tú eres igual bien conocida, aunque tú no lo creas.
2: Yo pienso que no, como yo les decía, estaba hablando con Jimmy Guti el otro día y con Jorge Cruz, yo le decía, pero si aquí en Loncoche ni Santa Isabel me conoce, de verdad, yo porque estoy como escondida y recién como tratar de ser un poco visible, pero a mí me encantaría trabajar en la área de cultura, mostrar esos talentos, de sacar el talento de las voces, el talento teatral, el talento del avance.
1: Expresión.
2: Expresión. La mujer saber caminar, saber desplazarse, es pasión pura para mostrar todo ese arte.
1: Qué interesante.
2: Sí, y bueno, yo llegué al CIAM porque conversé con Carol Stroh.
1: La Carol Stroh, sí.
2: Fui con mi currículum, quería trabajar en algo de la área de acá, de lo que yo sé. Y entré diciendo que venía de un programa del Bar del Bombo, del Morandé también. Entonces tenía experiencia también televisiva. Entonces le hice la propuesta y me dijeron, necesitamos justo una tallerista de teatro. Y tenía todo mi historial, así que se dio. Y bueno, fue el año pasado. Trabajé en el área dramática primero, sensibilidad del maltrato del adulto mayor. Y fue un éxito. Y de ahí ya me contrataron este año y yo dije, ahora no. No hay que mirar al adulto mayor tan penosamente si ellos son más activos que nosotros mismos.
1: Sí,
2: entonces, ¿por qué no sacar la rama del humor? Así que hice lo del chavo y ahora estoy preparando un homenaje estoy dando la primicia para fin de año.
1: ¿Eso?
2: Sí, estoy haciendo un homenaje del Happening con Ja.
1: Ah, pero qué genial. Vamos a tener que estar ahí, entonces sí, de todas maneras.
2: Y ahí yo le enseño a cantar, porque también una persona, un artista completa tiene que cantar, tiene que actuar y tiene que bailar. Entonces están sacando sus voces. El emblemático himno, lo más importante en la vida es sonreír al mundo.
1: Sí, y qué emociona los que lo logramos escuchar y conocimos todos esos personajes.
2: Exacto.
1: ¿Qué le dirías tú a las personas para invitarlas a este mundo, María Angélica? Esa persona que es tímida o que lo ve como desde lejos o que está como que me acerco y no me acerco. ¿Qué cambios produciría en su vida toda esta maravilla que tú nos estás contando de tantas cosas y de tantos cambios que pueden suceder en ellos, ¿no?
2: Sí, la verdad que hay que atreverse. Yo creo que nunca, y voy a contar un pequeño detalle. Mónica Carrasco, que es la Silvita de los Venegas. ¿Se acuerdan de la Silvita de los Venegas?
1: Por supuesto.
2: A mí me invitaron a un programa de televisión en la cual se llamaba El Sueño por un Día, que estaba en Canal 13. Y me dijeron que Silvita de los Venegas, ella siempre quiso ser vedette.

0: Creo que no hay edad para cumplir un sueño. Creo que no hay aristas de ningún tipo, porque si no cantas, puedes bailar. Y si no puedes bailar, puedes actuar. Pero algo siempre tienes. El talento lo dio Dios. Dios, por sobre todas las cosas, es tan precioso Dios que nos dio un talento a cada uno de nosotros, pero nosotros tenemos que aprender a desarrollarlo. Creo que cuando uno llega a la persona correcta, esa persona puede sacarle brillo a esa piedra para que sea un zafiro, para que sea un brillante.
1: Un brillante zafiro. ¿Qué tal? Así que las personas que nos están escuchando, y no tan solo la gente de Loncoche, y no tan solo adultos mayores, ¿no es cierto, María Angélica? Que puedan acercarse, que te puedan encontrar. ¿Dónde te encontramos, María Angélica, para conocerte, para saber conversar contigo?
0: Claro. Bueno, más que nada, por ahora, solamente mi red social, Angélica Contreras, María Angélica Contreras Pacheco. Teléfono podría ser, porque estoy trabajando en el CIAM. En el CIAM me encuentro los miércoles, trabajando con el adulto mayor. Pero me gustaría, como te comentaba, Álvaro, que me encantaría trabajar en otras áreas acá en Loncoche, de poder sacar esa parte de lo que yo sé hacer y entregar al pueblo Loncoche. ¿Sabes por qué? Ajá. Porque yo le contaba a una persona. La cultura es tan importante en un pueblo o en una ciudad que se hace conocida por ello. Dichato era un lugar tan pequeñito, y cuando empezó a abrirse a la cultura, a abrirse a los espacios, llegó a ser un tremendo todo el mundo conocía a Dichato, sí, por el, ¿verdad?, festival, una plataforma tremenda. Y un disfruto muy chiquitito, muy chiquitito. Pero ellos creyeron en todas estas personas como nosotros, que trabajamos en el área en la cual podemos despegar a muchas personas. Y eso, el Loncoche, aquí está Gloria Benavides. Gloria Benavides, una loncochense tremenda. Y eso, yo creo que oportunidad, nada más, oportunidad de poder hacer muchas cosas.
1: Bueno, y esperamos que sea así, sin duda. Yo creo que sí, fíjate, María Angélica, las personas que persisten, y además con todo este tremendo recorrido que tienes tú, yo haciendo memoria, como yo trabajo en la biblioteca, yo recuerdo que en algún momento estuvieron por ahí, pero no pudimos conversar ni nada, pero sin embargo nos encontramos acá. Y ahí tú te das cuenta lo que está yendo a ese momento, entregando la persona, cómo hace sacar esos otros yo en la actuación, esa emoción que ellos quizás lo vivieron en algún momento, quizás nunca lo vivieron, y tú le estás entregando todo eso, como estás diciendo, y tienes tantas ganas de entregar.
0: Muchas ganas. Creo que sería lindo de poder trabajar en distintas áreas para poder mostrar tantas cosas que uno trae con el tiempo, experiencias de vida, experiencias teatrales, experiencias televisivas, experiencias de otros países también, cultura.
1: Bien,
0: estuve exacto en Buenos Aires, en varios boliches que me invitaron. Bueno, ahí fui como Rafael. Estuve con cubanos, con argentinos, toda esta parte cultural. Y creo que es muy importante cuando una persona dice, bueno, yo te puedo enseñar, pero sí tengo carrera, tengo tablas. Porque eso yo creo que es importante. Es importante porque uno tiene la experiencia, como te dije, y también, también tiene la pasión y tener mucha paciencia, mucha paciencia.
1: Sí, también es importante eso, ¿eh? Muy importante.
0: Exacto.
1: Oye, querida amiga, de verdad que es un placer conversar contigo. Mira cómo corre el tiempo. Hay una frase que me llama mucho la atención, no puedo dejarla de nombrar en lo que tú nos has entregado. Dice, mi vida ha sido y es el arte. 30 años de entrega, creación.

0: creatividad y servicio, llevando alegría, cultura y esperanza a cada persona y cada escenario que toco en Chile y más allá. ¿Tú crees que este podría ser un buen resumen de todo lo que has vivido? ¿Qué le agregaría, estimada y nueva amiga?
1: ¿Qué le agregaría? Yo le agregaría, volví a mis raíces. Mi madre está acá en el cementerio de Loncoche, es de Loncoche.
0: Mira, qué sorpresa.
1: Me llevaron cuando yo tenía como un añito. Mi mamá murió cuando yo nací y me enteré de mis raíces cuando yo tenía como 15, 16 años. Y hoy dije, retorno, pero con esta madurez. Retorno a hacer un aporte a Loncoche. Retorno a querer a dejar una huella. Y eso podría yo decir.
0: Qué bien, qué bien. Oye, agradecerte, María Angélica, y de verdad vamos a invitar a todos nuestros queridos amigos y amigas que te puedan conocer y las personas que puedan también abrir puertas, que lo hagan, ¿no? Que lo hagan. Además, sabemos que nuestro programa no tan solo llega comunalmente, que igual nos alegra que estemos bien posicionados en la comuna del Copihue, pero llegamos a muchas partes, estimada amiga. Así que feliz. Y que valoremos que te tenemos aquí, ¿no? Tan cerquita.
1: Muchas gracias.
0: Sí, María Angélica, ha sido un placer conocerte. Y también, Angélica, queremos que entregues tu mensaje ya para irnos despidiendo, quizás invitar a tu próximo evento, proyecto o tu trabajo con estos adultos mayores, no sé. Los micrófonos son tuyos.
1: Muchas gracias. Bueno, primeramente dándoles las gracias a todas las personas que pudieron ver este programa. Soy una persona en la cual quiere hacer un aporte acá en el pueblo. Amo al adulto mayor, amo a las personas, y creo que eso es lo más importante cuando Dios pone el amor para poder desempeñarse de toda esta área con la pasión y el amor, del cariño y el respeto y mucho valor. Así que yo les doy muchas gracias a todos aquellos que pudieron ver este programa, a ustedes por haberme invitado a este hermoso programa con una conversación muy amena, y dándoles las gracias por la oportunidad. Y eso, creo que es un programa precioso y espero que sigan creciendo, como ustedes me contaron, que van a llegar a muchas partes, y creo que es algo meritorio. Así que los felicito de mi parte.
0: Muchas gracias, estimada María Angélica. Bueno, saludamos también a todos nuestros queridos amigos y amigas que siempre nos están contactando y están tratando de saber qué invitado, qué invitada viene. Hoy día ha sido algo espectacular, de verdad, María Angélica, te agradecemos nuevamente, y vamos a esperar ese happening con Ja y el himno y otra sorpresa. Ojalá de verdad mantengamos el contacto. Te invitamos también a que podamos seguir trabajando, y por qué no, en un tiempito más, vuelve a la máquina y súbete a este tren que también es fabuloso y que se llena de sueños, así como tú, y con lindos pasajeros como tu persona y como tú sientes en tu alma que transmites. Así que muchísimas gracias. Gracias nuevamente. Muy bien, queridos amigos, así hemos tenido otra espectacular invitada. Ese es el alma de nuestra máquina del tiempo. Bueno, reinvitarles siempre que sigamos e invirtamos. Tenemos que seguir invirtiendo lo que es la cultura. Bueno, y si no, debemos porfiar nomás, como siempre se dice por ahí. Vamos con un poquito de poesía ya despidiéndonos de nuestro programa. Dice: podrá nublarse el sol eternamente, podrá secarse en un instante el mar, podrá romperse el eje de la tierra como un débil cristal. Todo sucederá. Podrá la muerte cubrirme con su fúnebre crespón, pero jamás en mí podrá apagarse. Ahí está, la llama de tu amor. De esta manera llegamos al final, queridos amigos. Muchas gracias por su preferencia. Gracias, Diego, María Angélica, un placer. Soy Álvaro San Martín y esta es La Máquina del Tiempo de Latinoamérica. Buenas tardes.

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0: Nuestro invitado de hoy es el teatro.
1: Yo tenía un anillo de cristal porque era frágil, lo quería y no lo tengo ya. El anillo quebrado, perdido en el mar, pesa ahora en mi dedo mucho más. Yo tenía un anillo de cristal y el que ahora tengo, ¿de qué será? Y es así, queridos amigos, que damos esta cordial bienvenida nuevamente a su programa radial y cultural La Máquina del Tiempo de Latinoamérica. Estamos aquí nuevamente con una sorpresa, con una gran invitada. Estamos aquí para disfrutar junto a usted y usted junto a nosotros para que viajemos en este nuevo desafío de conocimiento, de socialización, de cultura y, por supuesto, para quedar al día, como dice nuestro eslogan. Ya son casi 18 años y estamos y seguimos creciendo con nuestros invitados, haciendo que cada vez haya un carrito más en esta gran máquina del tiempo. Bueno, y es así que comenzamos y, por supuesto, vamos a dar rápidamente la bienvenida a nuestra invitada que hoy, bueno, estamos contentos de tenerla por acá. Bienvenida, María Angélica Contreras. ¿Cómo está usted?
2: Muy contenta, muy ansiosa de esta espectacular invitación. Esperada invitación. Había visto el programa anteriormente y me había parecido muy atractivo. Y bueno, tengo la sorpresa de poder estar ahora sentada para poder conversar con ustedes.
1: Qué bien. Mire, y cómo son las cosas, ¿eh? Porque sin duda todo sucede por algo. Cuando me comunican a mí que usted era nuestra invitada, yo le digo al director, yo le digo, ¿sabes qué? Me ganaste, pero por 5 minutos, porque yo también la iba a sugerir. Y es verdad, es así, fíjese. Así es. Bueno, vamos a contar a nuestros queridos amigos para comenzar. Vamos a introducir en este gran recorrido que tiene usted, María Angélica, que nos ha contado. Algo vamos a contar, vamos a ir pasando, porque queremos escucharla a usted más que nada, ¿no? Dice y nos cuenta nuestra querida amiga, queridos y queridas auditoras. Dice, soy María Angélica Contreras, artista integral de Chile, con 30 años de trayectoria ininterrumpida dedicada al arte, el espectáculo y la cultura popular. Mi formación como intérprete, instructora de danza, coreógrafa profesional, actriz, comediante, bailarina y profesora de teatro, me ha permitido recorrer todos los escenarios posibles, qué maravilla, llevando mi pasión por el folclore y la creación a cada rincón del país. He recorrido Chile de Arica a Punta Arenas, abarcando todo el territorio nacional, y también he llevado mi arte más allá de las fronteras. Trabajé en Argentina, en las ciudades de Santa Fe y Buenos Aires, y en Perú, donde estuve en Ica, Nazca y Lima, compartiendo mi trabajo y mi pasión en cada lugar. Hoy tenemos mucho que conversar, María Angélica, qué maravilla. Bueno, te felicito por este gran recorrido y currículum. No quiero leer la otra parte, quiero que tú nos comentes de este gran recorrido, cómo comienza y cómo lo vives hasta el día de hoy. Adelante.
2: Muchas gracias. Bueno, primeramente saludar a todas las personas que están viendo este programa, dándoles un beso desde acá. Muy contenta de estar en Loncoche. Estoy ya, voy a cumplir un poquito más de 2 años. Y ahora estoy tratando de hacerme visible realmente en lo que yo siempre me he desempeñado, que es el mundo artístico. Bueno, yo empecé estudiando intérprete e instructora en danza con dimensión a espectáculo. Empecé en el Instituto Valero, que fueron 4 años de carrera. Y de ahí salté inmediatamente a la plataforma de trabajar con muchos artistas. Trabajé con muchos artistas, estuve en varios programas como bailarina y después salté al mundo de la revista, al mundo de la compañía de revista, y ahí trabajé más de 20 años con Daniel Vilches, en la cual pude recorrer todas las ciudades, teatros, Y también carpas de circo, porque estuvimos haciendo mucho después del teatro y empezamos a ver que el teatro estaban derribándolo. Lamentablemente empezaron a perecer todos los teatros y Daniel dijo, no, la revista no puede morir, así que vamos a estar en carpas de circo y nos fuimos a una gira pero emblemática de Arica a Punta Arenas con un éxito total y bueno, ahí empecé como bailarina, después coreógrafa, después actriz cómica, después como vedette chilena y al final me presentaban como la showwoman de Chile por muchos años.
1: ¡Qué maravilla! Es realmente espectacular, estimada y nueva amiga María Angélica. Es realmente algo maravilloso que podemos nosotros pensar cuando alguien dice, no, el arte, la cultura, no, como que es mirado tan en menos. ¿Cuál es su opinión como gran y esta potencia que tiene usted de creatividad y de talento, ¿no? De atreverse a hacerlo, yo creo que es una energía que usted se puede captar. Sí. ¿Qué le diría a usted a esa gente?
2: Lo que pasa es que, bueno, primeramente el mundo del espectáculo de las plumas y todo, yo creo que toda mujer quiso estar ahí. Muchas mujeres, yo he hablado con ellas y fue como un sueño para ellas es tener las plumas, el brillo, las piedras y todo ese tipo de cosas. Y bueno, uno va sacando mucho talento que tiene y la femineidad es primordial en la revista. Y eso es una diferencia a la sexualidad. La sexualidad es una cosa como más chabacana. Daniel siempre nos quiso mostrar como la femineidad, algo muy fino, algo muy elegante, algo muy glamuroso. Por eso él trabajaba con grandes artistas. Nosotros estábamos con Nancy Guerrero de Miami, con Moria Kazan, con Susana Jiménez, con grandes de los grandes. Y ahí nosotras también aprendíamos de ella todo esto del glamour, la femineidad, que al final son tantos años que uno ya se impregna de ello y uno ya cotidianamente es así. Pero creo que la femineidad hoy se agradece, creo que la femineidad se ha podido perder un poquitito dentro del tiempo, pero creo que es necesario ser femenina. Creo que eso es algo muy bello, algo muy de una mujer, algo muy del sentido de la mujer y la diferencia entre el varón y la mujer, ¿verdad? Eso.
1: Claro. Sí. Tantas personas que usted nombra, nosotros, por ejemplo, siempre nos recordamos aquí cuando venían y vivimos algunos, ¿no es cierto?, lo que era de conocer a las vedettes tan famosas como usted va nombrando. Y también a través de la televisión, claro que no era la misma televisión de ahora, sino que era una cosa chiquitita en blanco y negro, y que, pero igual disfrutábamos, ¿no? Qué espacios como el Festival de la Una, el Dingo Londango y todo eso, donde podíamos ver a estos grandes artistas que usted menciona.
2: Sí, bueno, yo pude trabajar con grandes de la bohemia de la noche, grandes amigos que han partido, lamentablemente casi todos han partido. El único que está quedando es Daniel Vilches, que cumplió hace una semana y media atrás, cumplió 94 años y sigue trabajando en el medio, está trabajando en los casinos junto a Ernesto Belloni y varios más que han podido hacer algún grupito. Grandes del humor como Chicho Azúa, como Eduardo Thompson, Bruce y tantos del humor que hicieron al final. Jorge Cruz está vivo, Jorge todavía está, pero muchos partieron y son emblemáticos del humor revisteril que, bueno, ya eso ya realmente en estos momentos ya no queda revista.
1: Claro, claro que sí. Y es una muy buena pregunta hacerse quizá, estimada María Angélica. ¿Usted cree que se pueda volver en algún momento o en la similitud o ya el ambiente ya no lo permite, la televisión o el mismo tema del internet? ¿Cuál es su visión, usted que tiene esta valiosa visión y recorrido? ¿Cómo ve usted todo esto?
2: Bueno, yo pienso que esto ha sido muy manoseado. Creo que la revista estuvo en un pic bim bam boom, cierto, picaresco, sí, humorístico, que era muy familiar. De hecho, no era que iban los hombres, iban los matrimonios, se sentaban, se tomaban un cóctel y veían un buen humor, veían música, porque la revista es miscelánea. Aquí no solamente veían mujeres con bikini y plumas, claro, no, había humor, había canciones. Luis Alberto Martínez, que partió hace muy poco también, un grande de los boleros, claro, grandes cantantes del tango, gente muy emblemática que pasó por las revistas. Entonces la gente podía degustar de ver un espectáculo de primera. De hecho, Daniel traía gente de afuera, de Europa, ruso y de todo, magos, de Calvin Klein, que hacía como el editar a las personas. Entonces era algo realmente maravilloso, y se fue perdiendo porque empezó el tema. Lamentablemente yo no me meto ni en política,
1: no,
2: no me meto nada de eso, pero sí creo que nosotros como mujeres a veces no estamos de acuerdo con algunas mujeres. Creo, claro, que el tema revista no es algo en la cual la mujer sea como mirada como algo vendible. Creo que la diferencia de una revista, como dije, es el glamour, la feminidad, la admiración. Muchas mujeres admiraban y admiran aún. Está Beatriz Alegre, todavía está haciendo,
1: sí,
2: revista,
1: ¿no es cierto? Sí.
2: Y, la Betty, yo trabajé con ella como 15 años con Beatriz. Y todavía está trabajando ahora con su nuevo esposo, que es algo del gol, el poeta del gol, que era un ya tremendo... deportista, y también está haciendo eso. Pero la gente va a los shows, porque sí, como te comentaba, Daniel aún hace shows en los casinos y se llena
1: de todas maneras. Sí, igual hemos visto cuando, por ejemplo, se trata quizás de volver y se ve como esa tendencia de innovar en la televisión. Pero, sin embargo, vemos que hay mucho en un canal de televisión. Tú ves que sacan un estilo de programa de concurso y el otro canal igual. Se echa mucho de menos lo que usted está contando. Sí. Yo estoy seguro, y como usted, le encuentro toda la razón, que si hubiera volver a este espectáculo de calidad y que entregara tanta variedad entre magos, cantantes y todo eso que nos vamos imaginando, de verdad que sería un éxito volver.
2: Sí, totalmente, porque era súper misceláneo, y lo otro, sí, que había mucha creatividad. Ahora es más plataforma,
1: claro,
2: el humor sí, Ristelli, que era un humor fuerte para la época. Daniel no dejaba que nadie dijera un garabato, absolutamente, solamente él podía decir un garabato, y era uno y bien puesto, y no, claro, había más.
1: Y no había más,
2: y con eso la gente reía toda la noche. ¿Por qué? Porque era un arte. Hoy creo que se han salido los parámetros, creo que se han salido mucho los parámetros del humor picante, ese humor que ya no deja imaginación. Creo que la imaginación es lo más importante, porque es como tú... y tú dejas la imaginación de lo que viene, pero ser tan explícito, creo que se pierde la magia.
1: Se pierde la magia.
2: Y todas esas cosas lindas, creo que la gente agradece. Y de todos los ámbitos, de todos los estados sociales, por decirlo,
1: sí,
2: así.
1: Es cierto.
2: Todo, absolutamente. Entonces, creo que hace falta este tipo de cosas. Porque, por ejemplo, la Marlene, ahora está apareciendo nuevamente la Marlene en los programas, y la Marlene es muy cotizada, y es una mujer madura como yo, pero aún hacemos diferencias con el día de hoy, porque tenemos otra plataforma, tenemos otro diseño. Una mujer que cante, que baile, que actúe, tiene que ser completa para poder trabajar en la revista. En cambio, ahora es más la parte por fuera que el contenido.
1: Cierto. Y esto es sí. importante. Sí, totalmente. Yo tenía un amigo de muchos años y él decía, mayor que yo, ¿eh? Y decía, yo recuerdo cuando éramos niños, es increíble cómo van saliendo un tema con otro. Hacíamos las veladas bufas, decía, y era una cosa espectacular y llegaba gente y lo pasábamos, pero era algo increíble y no se vio nunca. Hagámoslo de nuevo, me decía. Te fijas, en una especie de tertulia donde esté la poesía, el canto. Y uno va asimilando esto, ¿eh? Esto que se va, se pierde, como el radioteatro, y vamos como deseando y añorando volver atrás. Bueno, de eso se trata este programa, estimada María Ángela.
2: Sí, bueno, yo vengo como un poquitito a traer eso, ¿eh? Bueno,
1: cuéntenos.
2: Para mí es importante empezar a mostrarme que estoy acá en Loncoche, que me den la oportunidad, porque tengo mucho tiempo en las tablas, traigo toda la sabiduría en cuanto a trabajar, y eso es un poquito frustración porque no he podido entrar bien, pero estoy esperando que se abran unas puertas ahora que voy a empezar a en este nuevo programa a hacerme un poco más visible, que he estado muy tranqui, pero eso, formé mucha gente. Formé muchos cantantes, muchos dobles, muchos tributos también.
1: Cuéntenos algo de eso.
2: Después de la revista, yo quise salirme un poco, después de esos 20 años. Y bueno, y después trabajé como la doble de Rafaela Carrá. Me metí a ese rubro de los tributos. Y me fue bastante bien porque era la única Rafaela en Chile. Y así que fui a los programas, mi nombre, mi, yo soy y todo el coso. Y empecé a ver otra rama. Y ahí también hay muchos talentos, muchas personas que quisieran cantar como tal persona y tienen que saber cómo hablar, cómo distribuir la voz, cómo es la fonética. Porque a veces dicen, no, pero es que yo puedo tener parecida la voz, pero no soy el parecido. Y eso es lo entretenido porque... tú trabajas en esa área. Entonces, como la Rafaela, yo tengo una voz como muy, muy aguda.
3: Pero la Rafaela hablaba como ese tono, como más cortadito.
2: Entonces uno ya sabe manejar las voces.
1: ¡Qué bien! Oye, todo un mundo.
2: Me gusta mucho trabajar en la área de enseñar. Creo que eso a mí me apasiona. Ahora, por eso estoy trabajando en el teatro con el adulto mayor, en el CIAP.
1: Ajá.
2: Y hicimos una propuesta y la vecindad del Chavo del Ocho.
1: Pero si no hemos enterado de todas maneras de todo eso, sí. Sí,
2: exacto.
1: Sí, sí.
2: Y para mí fue un desafío porque trabajar con personas de 80, 84, 70... Y tener la energía de ensayar, tener la energía de poder aprenderse parlamento, de invocar un homenaje tan emblemático que es el Chavo del Ocho, y ellos poder salir al mundo del espectáculo. Vivimos el Teatro Galia, yo quería llegar ahí porque quería que ellos sintieran lo que es estar en las tablas, cortina de boca, pasillo, backstage, que vieran toda la escenografía, que estuvieran ahí con las luces. Fue extraordinario, una experiencia, y más encima, ellos no cayeron nunca, eran personas muy, muy, muy valientes, y yo las admiro bastante.
1: Oye, qué lugar tan bonito, ¿eh? A Loncoche, que nos hace falta un espacio así, ¿no?
2: Totalmente. Qué lindo sería y poder tener la oportunidad de dirigir. Pero eso, son sueños, pero bueno, uno no sabe.
1: Sí, pues, y de sueños también, bueno, hay por ahí un autor dice que la vida es sueño y los sueños son, pero si no tenemos esos sueños, ¿no? Allí es donde podemos ser libres y podemos también anhelar, y por qué no unirnos con otros soñadores, aquí mismo, como lo estamos haciendo acá. Qué bien, este grupo, cuéntanos un poquito, María Angélica, ya que tocaste el tema, cómo parte, dónde están trabajando, para que nuestros queridos amigos también, que no son de Loncoche, porque aquí ya tú eres igual bien conocida, aunque tú no lo creas.
2: Yo pienso que no, como yo les decía, estaba hablando con Jimmy Guti el otro día y con Jorge Cruz, yo le decía, pero si aquí en Loncoche ni Santa Isabel me conoce, de verdad, yo, porque estoy como escondida y recién como tratar de ser un poco visible, pero a mí me encantaría trabajar en la área de cultura, mostrar esos talentos, de sacar el talento de las voces, el talento teatral, el talento del avance.
1: Expresión.
2: Expresión. La mujer saber caminar, saber desplazarse, es pasión pura para mostrar todo ese arte.
1: Qué interesante.
2: Sí, y bueno, yo llegué al CIAM porque conversé con Carol Stroh.
1: La Carol Stroh, sí.
2: Fui con mi currículo, quería trabajar en algo de la área de acá, de lo que yo sé. Y entré diciendo que venía de un programa del Bar del Bombo, del Morandé. Ajá. También, entonces tenía experiencia también televisiva. Entonces le hice la propuesta y me dijeron, necesitamos justo una tallerista de teatro, y tenía todo mi historial, así que se dio, y bueno, fue el año pasado. Trabajé en el área dramática primero, sensibilidad del maltrato del adulto mayor, y fue un éxito. Y de ahí ya me contrataron este año, y yo dije, ahora no, no hay que mirar al adulto mayor tan penosamente si ellos son más activos, sí, que nosotros mismos.
1: Sí,
2: entonces, ¿por qué no sacar la rama del humor? Así que hice lo del Chavo, y ahora estoy preparando un homenaje estoy dando la primicia para fin de año.
1: ¿Eso?
2: Sí, estoy haciendo un homenaje de Happening con Ja.
1: Ah, pero qué genial. Vamos a tener que estar ahí, entonces, sí, de todas maneras.
2: Y ahí yo le enseño a cantar, porque también una persona, un artista completa, tiene que cantar, tiene que actuar y tiene que bailar. Entonces están sacando sus voces. El emblemático himno, lo más importante en la vida es...
1: Sí.
2: Sonreír al mundo.
1: Sí, y qué emociona, ¿eh?, los que lo logramos escuchar y conocimos, ¿sí?, todos esos personajes.
2: Exacto.
1: ¿Qué le dirías tú a las personas para invitarlas a este mundo, María Angélica? Esa persona que es tímida o que lo ve como desde lejos, o que está como que me acerco y no me acerco. ¿Qué cambios produciría en su vida toda esta maravilla que tú nos estás contando, de tantas cosas y de tantos cambios que pueden suceder en ellos, ¿no?
2: Sí, la verdad que hay que atreverse. Yo creo que nunca, y voy a contar un pequeño detalle.
1: Ajá.
2: Mónica Carrasco, que es la Silvita de los Venegas. ¿Se acuerdan de la Silvita de los Venegas?
1: Sí, por supuesto, por supuesto.
2: A mí me invitaron a un programa de televisión en la cual se llamaba El Sueño por un Día, que estaba en Canal 13. Y me dijeron que Silvita de los Venegas, ella siempre quiso ser vedette. Y la transformamos ese día. Estuvimos con un seguimiento como de una semana. Le enseñé a caminar, a ponerse una malla, a ponerse una pluma. Y el que estaba más ansioso era su esposo, porque él no quería verla en esa faceta. Y cuando la llevamos al teatro y estuvimos las cámaras y estuvieron grabando día y noche por una semana, se abre cortina y el esposo lloraba. Lloraba de emoción de ver a su esposa, y la Silvita cumplió su sueño. Creo que no hay edad para cumplir un sueño. Creo que no hay aristas de ningún tipo, porque si no cantas, puedes bailar, y si no puedes bailar, puedes actuar. Pero algo siempre tienes, el talento lo dio Dios. Dios, por sobre todas las cosas, es tan precioso Dios, que nos dio un talento a cada uno de nosotros, pero nosotros tenemos que aprender a desarrollarlo. Creo que cuando uno llega a la persona correcta, esa persona puede sacarle brillo a esa piedra para que sea un zafiro, para que sea un brillante.
1: Brillante zafiro. ¿qué tal? Así que las personas que nos están escuchando, y no tan solo la gente del Oncoche, y no tan solo adultos mayores, ¿no es cierto, María Angélica? Que puedan acercarse, que te puedan encontrar. ¿Dónde te encontramos, María Angélica, para conocerte, para saber conversar contigo?
2: Claro. Bueno, más que nada, por ahora, solamente mi red social, Angélica Contreras, María Angélica Contreras Pacheco, teléfono podría ser, porque estoy trabajando en el CIAM. En el CIAM me encuentro los miércoles, trabajando con el adulto mayor. Pero me gustaría, como te comentaba, Álvaro, que me encantaría trabajar en otras áreas acá en Loncoche, de poder sacar esa parte de lo que yo sé hacer y entregar al pueblo Loncoche. ¿Sabes por qué? Ajá. Porque yo le contaba a una persona. La cultura es tan importante en un pueblo o en una ciudad que se hace conocida por ello. Dichato era un lugar tan pequeñito, y cuando empezó a abrirse a la cultura, abrirse a los espacios, llegó a ser un tremendo todo el mundo conocía a Dichato, sí, por el festival, una plataforma tremenda. Y Dichato es muy chiquitito, pero ellos creyeron en todas estas personas como nosotros, que trabajamos en el área en la cual podemos despegar a muchas personas. Y, sí, y eso, el Loncoche, aquí está Gloria Benavides. Gloria Benavides, una loncochense tremenda. Y eso, yo creo que oportunidad, nada más, oportunidad de poder hacer muchas cosas.
1: Bueno, y esperamos que sea así, y sin duda, yo creo que sí, fíjate, María Angélica, las personas que persisten, y además con todo este tremendo recorrido que tienes tú, yo haciendo memoria, como yo trabajo en la biblioteca, yo recuerdo que en algún momento estuvieron por ahí, pero no pudimos conversar ni nada, pero sin embargo, nos encontramos acá, y ahí tú te das cuenta lo que está yendo ese momento, entregando la persona, cómo hace sacar esos otros yo en la actuación, esa emoción que ellos quizás lo vivieron en algún momento, quizás nunca lo vivieron, y tú le estás entregando todo eso como estás diciendo, y tienes tantas ganas de entregar.
2: Muchas ganas. Creo que sería lindo de poder trabajar en distintas áreas para poder mostrar tantas cosas que uno trae con el tiempo, experiencias de vida, experiencias teatrales, experiencias televisivas, experiencias de otros países también, cultura.
1: Bien,
2: estuve exacto en Buenos Aires, en varios boliches que me invitaron. Bueno, ahí fui como Rafael. Estuve con cubanos, con argentinos, toda esta parte cultural, y creo que es muy importante cuando una persona dice, bueno, yo te puedo enseñar, pero sí tengo carrera, tengo tablas, porque eso yo creo que es importante porque uno tiene la experiencia, como te dije, y, sí, y también, también tiene la pasión y tener mucha paciencia.
1: Sí, también es importante eso, ¿eh? Muy importante.
2: Exacto.
1: Oye, querida amiga, de verdad que es un placer conversar contigo, mira cómo corre el tiempo. Hay una frase que me llama mucho la atención, no puedo dejarla de nombrar en lo que tú nos has entregado, dice, mi vida ha sido y es el arte, 30 años de entrega, creatividad y servicio, llevando alegría, cultura y esperanza a cada persona y cada escenario que toco en Chile y más allá. ¿Tú crees que este podría ser un buen resumen de todo lo que has vivido? ¿Qué le agregaría, estimada y nueva amiga?
2: Bueno. ¿Qué le agregaría? Yo le agregaría, volví a mis raíces. Mi madre está acá en el cementerio. De Loncoche, es de Loncoche.
1: Mira,
2: me llevaron cuando yo tenía como un añito, Mi mamá murió cuando yo nací y me enteré de mis raíces cuando yo tenía como 15, 16 años. Y hoy dije, retorno, pero con esta madurez. Retorno a hacer un aporte a Loncoche. Retorno a querer a dejar una huella. Y eso podría yo decir.
1: Qué bien, qué bien. Oye, agradecerte, María Angélica, y de verdad vamos a invitar a

0: placer conocerte y también, Ángel, queremos que entregues tu mensaje ya para irnos despidiendo, quizás invitar a tu próximo evento, proyecto o tu trabajo con estos adultos mayores, no sé. Los micrófonos son tuyos.
1: Muchas gracias. Bueno, primeramente dándoles las gracias a todas las personas que pudieron ver este programa. Soy una persona en la cual quiere hacer un aporte acá en el pueblo. Amo al adulto mayor, amo a las personas y creo que eso es lo más importante cuando Dios pone el amor para poder desempeñarse de toda esta área con la pasión y el amor, del cariño y el respeto y mucho valor. Así que yo les doy muchas gracias a todos aquellos que pudieron ver este programa, a ustedes por haberme invitado a este hermoso programa con una conversación muy amena y dándoles las gracias por la oportunidad. Y eso creo que es un programa precioso y espero que sigan creciendo como ustedes me contaron, que van a llegar a muchas partes y creo que es algo meritorio. Así que los felicito de mi parte.
0: Muchas gracias, estimada María Angélica. Bueno, saludamos también a todos nuestros queridos amigos y amigas que siempre nos están contactando y están tratando de saber qué invitado, qué invitada viene. Hoy día ha sido algo espectacular, de verdad, María Angélica. Te agradecemos nuevamente y vamos a esperar ese happening con Ja y el himno y otra sorpresa. Ojalá de verdad mantengamos el contacto. Te invitamos también a que podamos seguir trabajando y, ¿por qué no?, en un tiempito más, vuelve a la máquina y súbete a este tren que también es fabuloso y que se llena de sueños, así como tú y con lindos pasajeros como tu persona y como tú sientes en tu alma que transmites. Así que
1: Muchas
0: muchísimas
1: gracias.
0: gracias nuevamente. Muy bien, queridos amigos, así hemos tenido otra espectacular invitada. Ese es el alma de nuestra máquina del tiempo. Bueno, reinvitarles siempre que sigamos e invirtamos. Tenemos que seguir invirtiendo lo que es la cultura. Bueno, y si no, debemos porfiar nomás, como siempre se dice por ahí. Vamos con un poquito de poesía ya despidiéndonos de nuestro programa. Dice: podrá nublarse el sol eternamente, podrá secarse en un instante el mar. Podrá romperse el eje de la tierra como un débil cristal. Todo sucederá. Podrá la muerte cubrirme con su fúnebre crespón, pero jamás en mí podrá apagarse. Ahí está, la llama de tu amor. De esta manera llegamos al final, queridos amigos. Muchas gracias por su preferencia. Gracias, Diego, María Angélica. Un placer. Soy Álvaro San Martín y esta es La Máquina del Tiempo de Latinoamérica. Buenas tardes.

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